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2: La fotografía se lee, se escucha y se recorre. Los días que pasan es la nueva propuesta del aula de fotografía de Factoría Creativa. Un fotolibro que da un giro al formato expositivo tradicional al incorporar códigos QR mediante los que los propios autores narran en primera persona las historias que hay detrás de cada imagen. El proyecto fue presentado en la Sala Maga del Centro Cultural de la Villa dentro del programa Estación de las Letras en un acto que refuerza el vínculo entre imagen y lectura tras la concesión al Ayuntamiento del Premio Nacional de Fomento a la Lectura por el Ministerio de Cultura. Para ampliar esta noticia, visite www.larrinconada.es.
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3: El Ayuntamiento de La Rinconada ha puesto en marcha la elaboración de su Plan Estratégico de Igualdad 2026-2030. Este nuevo marco busca sistematizar, actualizar y priorizar las políticas públicas locales para alcanzar una igualdad real y efectiva en el municipio. El Área de Igualdad abre un proceso de escucha activa a través de 4 foros temáticos para definir las prioridades en materia de empleo, formación, educación, salud, cuidados, conciliación y corresponsabilidad, cultura, seguridad, movilidad, espacio público y prevención de violencia de género. Para ampliar esta noticia, visite www.larrinconada.es.
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1: El Área de Juventud prepara una nueva edición del Campamento Urbano, programa de ocio infantil para las vacaciones de verano. Las prescripciones están abiertas hasta el 5 de junio y se desarrollará desde el 26 de junio al 31 de julio y se podrá disfrutar de forma completa o por partes. Pueden participar los menores nacidos entre 2014 y 2020. Para más información, en el Centro Joven La Estación, calle San José 38, teléfono 95 479 3900, y también en informacionjuvenil@aitolarrinconada.es. Para ampliar esta noticia, visite la página de Facebook La Rinconada Web.

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1: El alcalde de La Rinconada, Javier Fernández, se ha reunido con los adjudicatarios de las primeras 68 viviendas de protección oficial del total de 250 que ha anunciado el consistorio que va a construir para que firmen el contrato de compraventa. Fernández, acompañado del gerente de Soderinsa, Francisco José González, se ha dirigido a los presentes para decirles que no hay ninguna administración en España que esté haciendo esto, apostar por un modelo de VPO que en ningún caso supere los 115.000 euros, que permita que los jóvenes del municipio tengan la oportunidad de quedarse aquí y no tener que irse a otras localidades. Próximamente se va a celebrar un nuevo sorteo para proceder a la adjudicación de otras 182 VPO. Este es nuestro modelo de vivienda pública. Para ampliar esta noticia, visite www.larrinconada.es.
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1: El alumnado de segundo de la ESO del IES Antonio Duyo ha presentado en el ayuntamiento tres proyectos centrados en la mejora del entorno social, urbano y ambiental del municipio en el marco del programa Redes que Generan Futuro de la Diputación de Sevilla. La delegada de Juventud, Mercedes Bueno, ha sido la encargada de recibirlos en el Salón de Plenos junto a la técnica de Medio Ambiente, Sonia Escudero, para conocer sus propuestas de acción por el clima aplicable a la Rinconada. Los y las estudiantes expusieron tres iniciativas diseñadas a partir de un análisis previo de la realidad local. La primera de ellas, Viva la Vida, propone dinamizar los parques del municipio mediante actividades lúdicas dirigidas a la infancia. El segundo proyecto, Salvando el Mundo, sugiere la plantación de arbolado en el entorno del centro educativo para generar sombra, y Muévete en Público recoge una serie de medidas para mejorar el transporte público de la localidad. Para ampliar esta noticia, visite www.larinconada.es.
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1: Que no te cuenten bulos, es el título del taller que la periodista y experta en género María José Jiménez Flor imparte a alumnado de cuarto de la ESO con el fin de que reconozcan la desinformación, tengan herramientas para verificar fuentes, denuncien el contenido falso y fomente su pensamiento crítico. Para ampliar esta noticia visite www.larrinconada.es.

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1: Con la mirada puesta en el abrazo, recinto donde empieza a erigirse la tan esperada ciudad efímera, se ha presentado el cartel anunciador de la Feria 2026. La obra, firmada por la rinconera Eloísa Romero Díaz, seleccionada por un jurado entre las distintas candidaturas presentadas, se titula Sueña la Margarita y presenta una imagen de una niña vestida de flamenca que duerme en el Real sobre una improvisada cama hecha con dos sillas de caseta. La autora fue recibida en la Hacienda Santa Cruz por el alcalde Javier Fernández, el delegado de Fiestas Mayores en Rafael Reyes y la delegada adjunta del área Silvia Torres, que quisieron felicitarla personalmente por la calidad y la sensibilidad de su trabajo. La feria dará comienzo el próximo 3 de junio con el tradicional pescaíto y se prolongará hasta el domingo día 7, prometiendo, como cada año, momentos inolvidables para vecinos y visitantes. Para ampliar esta noticia visite www.larrinconada.es.
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1: La fotografía se lee, se escucha y se recorre. Los días que pasan es la nueva propuesta del aula de fotografía de Factoría Creativa. Un fotolibro que da un giro al formato expositivo tradicional al incorporar códigos QR mediante los que los propios autores narran en primera persona las historias que hay detrás de cada imagen. El proyecto fue presentado en la Sala Maga del Centro Cultural de la Villa dentro del programa Estación de las Letras en un acto que refuerza el vínculo entre imagen y lectura tras la concesión al Ayuntamiento del Premio Nacional de Fomento a la Lectura por el Ministerio de Cultura. Para ampliar esta noticia, visite www.larrinconada.es.
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1: Los delegados de Infraestructuras Públicas, Rafael Reyes, Participación Ciudadana, Trinidad Romera, y Deportes, Francisco José Rodríguez, han visitado el antiguo edificio del Colegio Santa Teresa junto al Parque del Pueblo Saharaui, que luego se convirtió en sedes de asociaciones, habiéndose ubicado con posterioridad Comisiones Obreras, que hace poco abandonaba el edificio para trasladarse a la calle Alcalde Pepe Iglesias frente al IES Carmen Lafón. En la zona se van a ejecutar diferentes actuaciones para optimizar el espacio y ubicar allí a otros colectivos ciudadanos como Acrochea o el Club Senderismo La Vega. Las obras se van a ejecutar con personal propio y con el presupuesto del Área de Servicios Generales. Para ampliar esta noticia, visite www.larrinconada.es.
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1: En pocos días, el abrazo vuelve a llenarse de vida, música, sevillanas y alegría. El área de fiestas mayores del Ayuntamiento de La Rinconada se encuentra en labores de organización y coordinación previas a esta gran cita tan esperada por los vecinos y vecinas. La feria quedará oficialmente inaugurada la noche del pescadito, el próximo 3 de junio, con la tradicional prueba del alumbrado en las inmediaciones de la portada. En esta ocasión, el Real se iluminará a las 10 de la noche para que los feriantes puedan vivir el momento antes de acudir a sus casetas para disfrutar junto a su gente de esta tradicional cena que marca el inicio de la fiesta. Antes de accionarse el botón que llene de luz el recinto, como viene siendo tradición, se bailarán las primeras sevillanas en el Real, un espectáculo que este año estará a cargo del grupo sevillano Amigos de Gines y de la Escuela de Danza Alberto Romero. Para ampliar esta noticia y conocer la programación de la Feria del Abrazo, visite www.larinconada.es.

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1: La Delegación de Comercio, junto a la de Participación del Área de Juventud, ha presentado al tejido empresarial del municipio una nueva iniciativa destinada a impulsar las compras en los establecimientos locales, el Bono Joven, una campaña pionera que busca incentivar el consumo entre la población joven y seguir reforzando la actividad comercial en la Rinconada durante los próximos meses. La campaña contempla la entrega de bonos canjeables exclusivamente en los comercios adheridos. Cada bono tendrá un valor de 50 euros divididos en dos de 25 euros cada uno, y deberá utilizarse en una compra igual o superior a esa cantidad. Si la compra supera ese importe, el beneficiario abonará la diferencia. La convocatoria está dirigida a jóvenes empadronados en la Rinconada con edades comprendidas entre los 18 y los 35 años. Los bonos podrán utilizarse hasta el próximo 31 de octubre de 2026 o hasta agotar existencias. Para ampliar esta noticia, visite www.larinconada.es.
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1: El Ayuntamiento de La Rinconada y la Asociación de Empresarios Rinconada Global han puesto en marcha el programa Rinconada Conecta, que cuenta con diferentes líneas de trabajo, entre las que se encuentran las visitas a empresas tecnológicas, innovadoras e industriales del municipio para conocer de cerca su actividad y poner en valor su trabajo como motores económicos locales. Otra de las líneas son los encuentros empresariales consistentes en desayunos de negocios y networking. La Sala Maga del Centro Cultural de la Villa ha acogido uno de estos encuentros, un espacio abierto a empresas, comercio y profesionales diseñado para favorecer el conocimiento mutuo, impulsar relaciones profesionales y generar nuevas oportunidades de colaboración. El acto ha dado inicio con la bienvenida institucional a cargo de la primera teniente de alcalde y delegada de Desarrollo Económico, Raquel Vega, y la vicepresidenta de Rinconada Global, Estrella Álvarez. Tras la bienvenida, cada empresa asistente ha dispuesto de un minuto para presentarse. Con el fin de mejorar la visibilidad, se ha proyectado una ficha con datos de cada empresa. Asimismo, se ha celebrado un desayuno networking con el fin de conservar, intercambiar contactos y crear sinergias. Además, para fomentar la interacción posterior, se creará un directorio con los datos de contacto y fotografías de todas las empresas participantes que se enviará a todos los asistentes. Para ampliar esta noticia, visite www.larrinconada.es.
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1: Una nueva edición de la Feria del Libro en el Parque de Saboyal dio inicio y lo hizo de la mejor manera posible con el reconocimiento a los mejores lectores de 2025 de las bibliotecas públicas municipales. Junto con los bibliotecarios de los tres centros, la delegada de Cultura, Raquel Vega, ha hecho entrega de los diplomas, así como de un lote de libros a los lectores más aplicados. Los mejores lectores son elegidos en base a los datos recogidos a lo largo del último año por la Red de Bibliotecas Públicas de la Rinconada en las categorías adulto, infantil y juvenil. Así, la Biblioteca Hacienda Santa Cruz ha premiado a Ana Álvarez Martín, mejor lectora adulta, Álvaro Matías Castro Raillo, mejor lector infantil, Mario Pradas Ubri, lector revelación, y Alberto Cordero Ortega, mejor estudiante. Por su parte, la Biblioteca San José ha destacado a Manuel Bizuete Roque en adultos, José Antonio Ferrer León en juvenil y Mario Díaz Carrillo en infantil. Por último, la Biblioteca de la Rinconada ha reconocido a Martín Torralba Hernández como mejor lector infantil y a Manuela Polo Fernández como mejor lectora adulta. Para ampliar esta noticia, visite larinconada.es.

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1: Elías Miguel de Mañara, junto al Colegio La Paz, han celebrado una nueva edición de recogida de Basuraleza, una actividad sobre concienciación ambiental y salud que se incluye dentro del programa CIMA, Aldea y Forma Joven, y que cuenta con la colaboración de los departamentos de Biología, Educación Física y Orientación del Centro. La acción ha consistido en una jornada de plogging, actividad ecológica y deportiva que combina el caminar con la recogida de basura en los entornos urbanos o naturales. Ha tenido lugar en los márgenes del Arroyo Almonazar y en la zona del Skate Plaza, con el objetivo de mejorar el entorno natural y fomentar hábitos sostenibles entre la población más joven. Para ampliar esta noticia, visite www.larrinconada.es.
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1: Una de las novedades de Estación de las Letras de este año es que los autores ganadores del premio Almudena Grandes, que otorga el Ayuntamiento de La Rinconada, hagan talleres sobre sus obras en institutos de la localidad. En la categoría de ensayo se premió Raíles y Maletas de Rafael Jurado Arroyo. Este autor ha sido quien recientemente impartía dos talleres en el IES Antonio de Ulloa con el objetivo de acercar al alumnado la historia de la emigración andaluza en la segunda mitad del siglo XX. Una experiencia que invita a los jóvenes a mirar atrás para comprender mejor su presente, recordando que gran parte de la sociedad actual se construye sobre las vivencias de aquellos más de 750.000 andaluces que emigraron en busca de un futuro mejor. Para ampliar esta noticia, visite www.larrinconada.es.
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1: Vuelve Improvertebración, música y danza en vivo en la Hacienda Santa Cruz el viernes 29 de mayo a las 8 de la tarde con entrada libre hasta completar aforo. Música y danza volverán a darse la mano, dando como resultado la creación en tiempo real de una pieza protagonizada por las bailarinas María Cacenave, Laura Guastini, Ana Fernández Melero y el bailaor Pablo Egea, junto con los músicos Bárbara Sela, Julia Moya y Nacho Soto. El proyecto cuenta con la coordinación artística y la facilitación del bailarín, coreógrafo, pedagogo e investigador en danza Juan Carlos Lérida y la coordinación de Natalia Jiménez, Marco Vargas, Roberto Martínez y Félix Arjona. La coordinación técnica correrá a cargo de Jaime Tuñón. Es un proyecto de la Asociación Paz con la complicidad de Ace Jazz y el apoyo del Ayuntamiento de La Rinconada y la Dirección General de Artes Escénicas del Ministerio de Cultura. Para ampliar esta noticia visite la página de Facebook La Rinconada Web.

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1: En torno a un plato de patatas con carne, la fiesta de la patata, que marca el inicio de la campaña de recogida de este producto estrella de la gastronomía rinconera, volvió a reunir a vecinos, representantes del sector y responsables municipales en una celebración que va mucho más allá de lo gastronómico. Porque la fiesta de la patata es también un homenaje al esfuerzo, a las campañas agrícolas, al trabajo silencioso de muchas familias y a un producto que forma parte de la historia y del presente de la Rinconada. La Plaza Alonso Cano se llenó de sabor con una cita que cada año refuerza el vínculo de la Rinconada con su tierra, con su campo y con las personas que han hecho de la agricultura una seña de identidad del municipio. La primera parada fue para probar el guiso del chef Dani del Toro, que ejerció de maestro de ceremonias y que a fuego lento guisó 200 kilos de patatas nuevas y 600 de carne de cerdo, con todos sus avíos, para el disfrute de los asistentes. Para ampliar esta noticia visite www.larinconada.es.
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1: La Hacienda Santa Cruz ha acogido el acto de clausura del programa El Placer de Leer y ha servido de espacio de encuentro y valoración de alrededor de 200 jóvenes participantes de las zonas de La Vega y Sierra Norte en este programa de fomento de la lectura que organiza la Diputación de Sevilla a través del Servicio de Juventud del Área de Cultura y Ciudadanía. Además, el encuentro ha servido como espacio de convivencia y de valoración del proceso vivido, los conocimientos aprendidos y el impacto personal y grupal que les ha producido la participación en El Placer de Leer. Para ampliar esta noticia, visite www.larrinconada.es.
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1: La Rinconada trabaja de manera continua en el Plan Árbol, que incluye acciones relacionadas con la reforestación de espacios en los que se detecta una ausencia de vegetación y de sombra, además del cuidado del arbolado ya existente. En estos momentos estamos inmersos en una nueva fase del Plan Árbol. Se está sembrando especies autóctonas en distintas calles y parques del municipio, incidiendo especialmente en aquellas zonas que fueron afectadas por la borrasca del mes de enero, destaca el delegado de Infraestructuras Públicas, Rafael Reyes. Recientemente se ha actuado en diferentes centros educativos, en el Parque de las Graveras, en la Avenida de la Unión, en la zona de las Ventillas y ahora en San José Norte, donde estuvo presente el delegado de Medio Ambiente, José Manuel Romero Campos, acompañando al edil de Parques y Jardines. En estas acciones, el consistorio se acerca al objetivo de plantar 2.000 árboles durante la presente legislatura. Para ampliar esta noticia, visite www.larinconada.es.

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1: Con el eslogan "A la feria mejor en autobús", el Ayuntamiento de La Rinconada pone en marcha un servicio gratuito de lanzaderas para desplazarse desde diferentes puntos del municipio al recinto ferial. Las lanzaderas serán durante todo el día y de manera ininterrumpida en los siguientes horarios: miércoles 3 de junio desde las 8 de la tarde hasta las 6 y media de la mañana, del jueves 4 de junio al sábado 6 de junio desde la 1 del mediodía hasta las 6 y media de la mañana, y el domingo 7 de junio desde la 1 del mediodía hasta la 1:30 de la madrugada. Las paradas son las siguientes: Línea 1, Plaza del Mentidero; Línea 2, Centro de Salud La Rinconada, Calle Gines; Línea 3, Parque de Estrasburgo; Línea 4, Pabellón Municipal Fernando Martín, Calle Los Carteros; Línea 5, Carretera Bética, esquina Calle Córdoba; Línea 6, Estadio Felipe del Valle, Avenida Alcalde Enrique Abad Benedicto; Línea 7, Avenida de Boyeros; y Línea 8, Calle Alberto Lista. Para ampliar esta noticia, visite la página de Facebook La Rinconada Web.
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1: La primavera avanza imparable y lo hace con una avalancha de propuestas culturales que vuelven a poner a La Rinconada en el epicentro de la cultura en la provincia. A esta acción de las letras, que se viene desarrollando en estos meses, se suman diferentes programas que traerán danza, artes escénicas, circo, música y narración oral. El área de cultura del Ayuntamiento de La Rinconada oferta unos meses primaverales repletos de artes escénicas, danza, música y circo al aire libre, copando los espacios públicos. Huellas, danza en paisajes urbanos, spring, graveras, folk and rock, circada y ecos. Intervenciones sonoras en espacios urbanos son las propuestas para toda la familia y gratuitas. Para ampliar esta noticia, visite www.larrinconada.es.
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1: El Centro Cultural de la Villa volvió a ser el epicentro de la creación local con el estreno del 14º proyecto teatral del Bachillerato de Artes Escénicas del IES Carmen Lafón. Alumnado del centro, así como de otros institutos, llenaron las butacas del teatro para disfrutar del nuevo teatro musical que sus compañeros y compañeras de segundo de BAE les ofrecían. Para ampliar esta noticia, visite www.larrinconada.es.
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1: Un nuevo mural se suma al catálogo del Museo Urbano de la Rinconada, donde desde 2017 diferentes artistas dejan su impronta en diferentes espacios del municipio. Una forma de democratizar el arte y disfrutar de las obras de arte que forman parte de la escena urbana. En esta ocasión ha sido el artista Ángel López el que ha presentado su nueva obra, ubicada en el transformador de la calle Alberto Lista junto al edificio del Área de Igualdad. Una obra que el autor ha titulado Punto de Encuentro 360 LGTBIQ+, y que envuelve al antiguo transformador en un relato de color, luz y significado, donde las cuatro caras del edificio dialogan entre sí a través de un fondo continuo inspirado en una vidriera arcoíris irregular y fragmentada. Para ampliar esta noticia, visite www.larinconada.es.

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1: Vuelve Las Graveras Folk and Rock 2026 al Parque de las Graveras. El 30 de mayo, a las 10 de la noche, tienes una cita con la mejor música. Sonidos de leyenda, relatos musicales, mitos cantados, música que recuerda las raíces, las historias antiguas y el espíritu del territorio. Mestizaje entre la música folclórica tradicional con la fuerza y energía del rock. En esencia, el folk and rock es tradición convertida en música moderna que conecta los territorios y contará con la fuerza y energía eléctrica a cargo del grupo Sauron, una agrupación de rock que adereza su estilo con influencias folk, celtas, música tradicional y metal. Una velada musical al aire libre y gratuita en un espacio verde único que lleva a cabo el Área de Cultura del Ayuntamiento de La Rinconada en colaboración con la Diputación de Sevilla y la Asociación Cultural La Vega Rock. Para ampliar esta noticia visite www.larrinconada.es.

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1: Buenos días, hoy es viernes 29 de mayo. Para hoy cielos despejados y continúa la calor. Seguirán subiendo las temperaturas hasta llegar a los 41 grados el fin de semana. Hoy máximas de 38 y mínimas de 18. El área de salud del Ayuntamiento de La Rinconada lleva a profesionales de la odontología a los centros escolares para fomentar hábitos y técnicas de higiene. Niños y niñas de segundo y sexto de primaria del Colegio Maestro Antonio Rodríguez han recibido la visita de odontólogos para aprender a mantener una correcta salud oral. Una iniciativa que tiene como objetivo fomentar estos hábitos para prevenir o detectar a tiempo enfermedades bucodentales. El delegado de salud, Rafael Fernández, ha acompañado al equipo médico y ha señalado que el programa trata temas como los beneficios de mantener una buena alimentación, cómo lavarse los dientes correctamente, explicar qué son las caries y cómo aparecen, y la importancia de realizar revisiones periódicas al dentista. También se incluye una exploración oral a cada estudiante, creando un diagnóstico y dando consejos para mejorar la salud de los niños y niñas. Además, se proporciona a los alumnos un kit de higiene y limpieza bucal junto con un temporizador de lavado de dientes. La jornada empresarial El Poder de Crecer, impulsada por el Ayuntamiento de La Rinconada y la Asociación de Empresarios Rinconada Global, se ha celebrado en el Centro Cultural de la Villa. Una jornada creada para analizar cómo las empresas locales logran evolucionar y crecer en entornos de mercado que cada vez son más exigentes. Se estructura en un formato de charlas y entrevistas donde los asistentes pueden conocer de primera mano las experiencias reales, las dificultades superadas y todos los aprendizajes. En el evento se ha profundizado sobre las trayectorias de tres empresas referentes del municipio, como son Sonora Intelligence, Carnicería Emilio Magallanes y Laboratorios Biodis. Además, Raquel Vega, la delegada de Desarrollo Económico, ha puesto en valor el talento de estas empresas, comentando que La Rinconada cuenta con un entorno empresarial vivo y con una gran capacidad de adaptación. Desde el Ayuntamiento se apuesta por estos puntos de encuentro para que estas experiencias sirvan de inspiración y para impulsar las empresas locales. La Rinconada pone en valor la formación profesional dual junto al Instituto San José, donde se prepara a los jóvenes para el mercado laboral y se mejora la conexión entre el sistema educativo y el mundo empresarial. Se trata de combinar la enseñanza con la experiencia gracias a prácticas en empresas y centros de trabajo. Desde la administración local se considera que la FP dual ayuda a que los jóvenes puedan conseguir trabajo y facilitar la entrada al mundo laboral después de terminar la etapa educativa. El consistorio también destaca el compromiso mostrado por las empresas de la localidad, convirtiéndose en una pieza fundamental para que programas como este salgan adelante con éxito. Se ofrecen espacios de aprendizaje y se acompaña y se orienta a los jóvenes, permitiendo que se enfrenten a situaciones reales de trabajo. También se enseña a trabajar en equipo, tener iniciativa y adaptarse al entorno laboral. Según el Ayuntamiento, todas estas capacidades son imprescindibles para que la juventud se integre en el mercado de la mejor manera posible. Gracias al modelo de FP dual y a la colaboración de los centros educativos, instituciones públicas y empresas privadas, se puede responder a las necesidades de los jóvenes en el mercado de trabajo con formación técnica y estableciendo contactos profesionales. La caseta municipal se prepara para acoger una de las programaciones musicales más esperadas en la Feria del Abrazo de este año 2026. Ya se conoce el cartel de las actuaciones que llenarán de arte y música la caseta municipal desde el miércoles 3 de junio hasta el domingo 7. Convirtiéndose en un epicentro de ocio y de fiesta donde se concentrarán cientos de personas dispuestas a disfrutar del ambiente más característico de la Feria del Abrazo. Una programación que arranca el día 3 con la actuación del grupo Amigos de Gines, una formación muy querida en las sevillanas. El día 4 actúa Marta Quintero, el viernes 5 es el turno de Raya Rea. El 6 de junio la Orquesta La Tentación, ofreciendo repertorios variados y espectáculos dinámicos. Y para finalizar, el día 7 se celebra un gran festival de flamenco, con un homenaje al género musical más representativo de Andalucía y que ocupa un lugar destacado dentro de esta programación musical. La Rinconada apuesta por mantener viva las tradiciones y promover expresiones artísticas andaluzas en una caseta municipal que inundará de ambiente la Feria del Abrazo. Deportivo Arcus Ignis de La Rinconada sigue consolidando su crecimiento en el panorama del tiro con arco. La entidad cierra un mes de mayo sumando grandes éxitos en el Campeonato Provincial de Sevilla y en el Campeonato de Andalucía de divisiones varias. Una campaña que comenzó el 10 de mayo, donde la expedición firmó una actuación perfecta consiguiendo 5 medallas de 5 posibles, y un fin de semana después se disputaba el Campeonato de Andalucía de divisiones varias en el Club Asirio de Huelva, donde el director deportivo y el presidente de la entidad, Francisco Rubio, ha firmado un séptimo puesto en el campeonato. Por otro lado, el técnico y arquero Marco Antonio Bazo, luego de situarse segundo en el clasificatorio del sábado, el domingo consiguió una medalla de bronce en las eliminatorias. Con esta medalla encadena 4 podios andaluces consecutivos. Tras proclamarse campeón de Andalucía de aire libre, subcampeón de Andalucía por equipos y subcampeón de Andalucía de sala. Estos resultados reflejan el éxito de un proyecto deportivo que no para de ganar seguidores, donde Arcus Ignis ya suma más de 40 deportistas en sus filas.
0: Hasta aquí el resumen de hoy. 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
0: El sábado de feria, 6 de junio, la caseta municipal será el escenario del primer concurso de baile por sevillanas, Feria El Abrazo, que nace de la mano de la Escuela de Danza Alberto Romero en colaboración con el Ayuntamiento de la Rinconada. Apúntate escribiendo a concursodesevillanasrinconada@gmail.com con premios de hasta 260 euros. Para ampliar esta noticia y conocer las bases, visite la página de Facebook La Rinconada Web.
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1: El alcalde de La Rinconada, Javier Fernández, acompañado por los ediles de Ordenación del Territorio, Francisco Manuel Díez, y de Infraestructuras Públicas y Educación Primaria, Rafael Reyes, han visitado el Colegio Blanca de los Ríos, donde se han encontrado con una delegación del AMPA y del profesorado, encabezada por su directora, Ana María Fernández, para conocer las obras a las que ha sido sometido el centro, en el que se ha invertido más de 100.000 euros provenientes del Plan Más Sevilla de la Diputación Provincial. Las actuaciones han consistido en la reparación de los defectos que se han encontrado en los parámetros exteriores del centro y en el pintado del edificio. También se ha renovado la iluminación exterior del centro, optando por tecnología LED para favorecer el desarrollo sostenible y potenciar un consumo responsable. Para ampliar esta noticia, visite www.larrinconada.es.
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1: El Área de Juventud prepara una nueva edición del Campamento Urbano, programa de ocio infantil para las vacaciones de verano. Las prescripciones están abiertas hasta el 5 de junio y se desarrollará desde el 26 de junio al 31 de julio y se podrá disfrutar de forma completa o por partes. Pueden participar los menores nacidos entre 2014 y 2020. Para más información, en el Centro Joven La Estación, calle San José 38, teléfono 95 479 3900, y también en informacionjuvenil@aitolarrinconada.es. Para ampliar esta noticia, visite la página de Facebook La Rinconada Web.

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1: El Área de Cooperación Internacional continúa con su campaña del Día del Voluntariado Me Gustas Tú, para cambiar el mundo. El objetivo es claro, concienciar sobre la importancia de la ayuda al desarrollo y la solidaridad internacional, demostrando que cada individuo tiene un potencial único para generar un impacto positivo. Los chicos y chicas del Plan Escuela, Espacio de Paz del IES Miguel de Mañara, que coordina el profesor Francisco Sarmiento, han querido participar y animar a la ciudadanía a formar parte de esta red de voluntariado. Infórmate en cooperacion@aitolarrinconada.es. Para ampliar esta noticia, visite la página de Facebook La Rinconada Web.

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1: La Asociación Alzheimer de La Vega, en colaboración con el Ayuntamiento de La Rinconada, reafirma su compromiso con el colectivo de cuidadores no profesionales a través de su programa Escuela de Cuidados. Bajo el lema Cuidarnos para Cuidar, este programa formativo gratuito ofrece herramientas esenciales a cuidadores no profesionales de personas dependientes de La Rinconada y la comarca. Las dos últimas jornadas del ciclo abordarán temas fundamentales, como la nutrición consciente y la salud física a través de pequeños hábitos diarios. Ambos talleres serán impartidos por enfermeras expertas de la Unidad de Gestión Clínica de La Rinconada en el Centro Cívico Los Silos. La asistencia a estas sesiones es gratuita, pero requiere inscripción previa. Los interesados pueden apuntarse para ciclos completos o para talleres individuales según su interés y disponibilidad. Para la inscripción pueden dirigirse a la sede de la asociación en la calle Manuel de Rodas 4 en La Rinconada o a través de los teléfonos 633 822 345 o 955 38 1863. El correo electrónico es info@lavegacec.es. Desde la Asociación de Alzheimer La Vega hacen un llamamiento a todos los cuidadores de la zona para que aprovechen esta oportunidad única de formación y apoyo. Para ampliar esta noticia, visite www.larinconada.es.
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1: La Hacienda Santa Cruz ha acogido un encuentro juvenil enmarcado en la programación de la Semana Europea de la Juventud, una iniciativa centrada en la participación, la formación y la promoción de oportunidades europeas para la juventud. El evento, organizado por el Ayuntamiento de La Rinconada a través de su área de juventud, junto a la Oficina de Movilidad Internacional y Amigos de Europa, sirvió como espacio de encuentro para el aprendizaje no formal, el intercambio de experiencias y la creación de redes entre jóvenes de toda Andalucía. Durante todo un fin de semana, las personas participantes se disfrutaron de un completo programa de actividades formativas, informativas, educativas, lúdicas y de desarrollo personal, además de sesiones dedicadas a la difusión de buenas prácticas en proyectos europeos de juventud. El acto ha contado con el grupo de corresponsales de Cabra, reconocidos como el mejor grupo a nivel andaluz, y grupos de jóvenes rinconeros que han participado en proyectos Erasmus en Estonia y Eslovenia para tratar de forma lúdica su experiencia y conocimientos. Para ampliar esta noticia, visite www.larrinconada.es.
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1: El compromiso con el desarrollo sostenible llega a los centros educativos de la mano de la Mancomunidad de Servicios La Vega. El Colegio San José, al igual que hizo el Colegio Maestro Pepe González, ha acogido una jornada formativa donde los alumnos de tercero a sexto de primaria han cambiado los libros por consejos prácticos sobre la correcta gestión de residuos. Porque no hace falta ser adulto para cuidar el planeta, la campaña busca transformar al alumnado en embajadores del reciclaje dentro de sus propios hogares. Para ampliar esta noticia, visite www.larinconada.es.
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1: El Ayuntamiento de La Rinconada ha cerrado con el Cuerpo Nacional de Policía 2 días para ofrecer a los rinconeros y rinconeras el servicio de primera emisión o renovación del DNI y pasaporte en el municipio sin necesidad de desplazarse a la capital. Así será el próximo viernes 22 de mayo y el martes 22 de junio, cuando tras la asignación de cita, el interesado o interesada acuda a la central de seguridad para realizar el trámite. Las citas se pueden solicitar a través del teléfono del SAC 954-79-2413, dejando los datos personales para que devuelvan la llamada con una cita agendada. Durante la llamada se facilitarán también información sobre la documentación necesaria que deberá aportarse el día de la cita para la renovación o expedición del documento. Para ampliar esta noticia visite www.larinconada.es.
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3: El Área de Participación Ciudadana otorga anualmente al tejido asociativo de la Rinconada subvenciones que desde el Ayuntamiento se les concede para el desarrollo de sus actividades. El fin de estas ayudas es costear y apoyar la realización de las acciones de los colectivos que tengan por objeto fomentar la participación de los vecinos en los asuntos públicos o la defensa de intereses generales o sectoriales de la ciudadanía, así como la realización de actividades culturales y acciones de mantenimiento de la entidad para garantizar su funcionamiento interno. Con el objetivo de que las diferentes asociaciones locales les conozcan el procedimiento de beneficiarse de estas ayudas, la delegada del área, Trinidad Romera, se ha reunido con los colectivos para explicar procesos, resolver dudas y explicar las convocatorias existentes para que conozcan cómo proceder en la solicitud, con la documentación requerida y su justificación una vez concedidas. Para ampliar esta noticia, visite www.larrinconada.es.

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1: El Ayuntamiento, desde su área de fiestas mayores y bienestar social, están trabajando en colaboración con la Asociación Más de Mil Unas Sonrisas, que defiende la inclusión de los niños y niñas con diversidad funcional de La Rinconada. Enfocados en mantener una feria inclusiva en la que todo el mundo pueda disfrutar, el delegado de fiestas mayores, Rafael Reyes, y la delegada de bienestar social, Mercedes Bueno, se han reunido con una representación de esta asociación para definir e implementar medidas con las que los niños y niñas con capacidades, necesidades o formas de interactuar con el entorno diferentes al promedio, con neurodivergencia o sensibilidad sensorial donde el ruido ambiental les pueda resultar abrumador, se sientan tranquilos y a gusto en el recinto El Abrazo y puedan disfrutar de la feria. Así, se ha decidido que los días de feria sin ruido, en los que se reduce el nivel del sonido de las atracciones, sean el miércoles de pescadito, coincidiendo con el Día del Niño, en el que las atracciones gozan de un precio reducido, y el jueves de feria, en horario de 6:30 de la tarde a 12 de la noche. Para ampliar esta noticia, visite www.larrinconada.es.
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0: Muy buenas a todos, ¿qué tal? Saludos y bienvenidas y bienvenidos al podcast de Radio Rinconada, tu lugar para conocer a tu municipio. Bueno, hoy ponemos el foco en una iniciativa que une cultura, tradición, patrimonio y, bueno, pues envejecimiento activo, ¿no? A través de uno de los grandes símbolos de Andalucía, el aceite de oliva virgen extra. La Fundación Juan Ramón Guillén ha puesto en marcha el proyecto El Legado Aceitero, una propuesta que combina representación teatral, divulgación histórica y cata de aceites para acercar la cultura del olivar a las personas mayores. Una actividad que recientemente pues ha reunido la Rinconada a cerca de 200 participantes en una experiencia pensada para compartir recuerdos, aprendizajes y convivencias. Además, este proyecto vuelve a poner de relieve la estrecha relación entre la Fundación y la Rinconada, un municipio ligado históricamente al sector oleícola y donde se encuentra pues la Hacienda Guzmán, uno de los espacios más emblemáticos vinculados al aceite de oliva en Andalucía. Para conocer mejor en qué consiste esta iniciativa, hoy nos acompaña la gerente de la Fundación Juan Ramón Guillén, Ana Sánchez. Ana, ¿qué tal? Muy buenas.
1: Muy buenas.
0: Bueno, en primer lugar, ¿qué es la Fundación Juan Ramón Guillén?
1: Bueno, resumiendo, la Fundación es una entidad sin ánimo de lucro, que eso es siempre importante, que lo queremos señalar porque estamos vinculados a una empresa, pero es una entidad sin ánimo de lucro que crea el grupo Acesur, es el un envasador líder de aceite de oliva virgen extra en España, tiene marcas como Coosur, La Española, Guillén, marcas muy conocidas, y en 2011 deciden crear esta fundación con el nombre de Juan Ramón Guillén, el nombre del presidente del grupo, para devolver a la sociedad parte de lo que la sociedad les ha dado, lógicamente, y con el fin principal de promover el desarrollo del sector del olivar andaluz y la puesta en valor de la cultura aceitera.
0: ¿Cuál es el objetivo durante todo el año, ¿no?, que tenéis en la Fundación Juan Ramón Guillén?
1: El objetivo principal era, como te comentaba, dar a conocer la cultura del aceite de oliva a todos los públicos. Entonces, lo que hacemos es adaptar los programas al público que tenemos, las diferentes actividades al público que tenemos, para que bien sean niños, bien sean personas mayores, personas con discapacidad, extranjeros que puedan visitar nuestra sede en la Hacienda Guzmán. El fin es que todos acaben aprendiendo un poquito más sobre el proceso del aceite de oliva, sobre las categorías de aceite, sobre cómo se obtiene, lo importante que es consumirlo, y acaben aprendiendo, interiorizando esa parte de cultura gastronómica que vinculamos al aceite de oliva y que es fundamental en nuestra cultura.
0: Y por tanto, Ana, ¿cómo nace la iniciativa, el legado aceitero, y qué objetivos persigue?
1: Pues el legado aceitero es la primera vez que lo hemos desarrollado, una actividad de este tipo. Es un proyecto que, como tú comentabas al principio, lo que persigue es poner en valor ese legado cultural, gastronómico, histórico vinculado al aceite de oliva a lo largo del tiempo. Y en este caso hemos querido innovar porque los destinatarios son las personas mayores, que era un público que teníamos pendiente, al que teníamos pendiente dedicarle una actividad específica en la fundación. Tenemos mucha trayectoria en el desarrollo de programas para los más pequeños, ¿no?, pero creemos que es importante garantizar el futuro, pero que también el pasado no se pierda, ¿no?, y ofrecerles una alternativa de ocio activo. El público mayor, cada vez más demandante de tener alternativas de ocio que sean interesantes, y en este caso pues nos pareció que era oportuno vincular un programa divulgativo, didáctico, con el entretenimiento. Y lo que hemos creado es una representación teatral, es un monólogo que desarrolla Atenea. El personaje de Atenea recibe un encargo muy singular, porque tiene que elaborar el menú de las bodas de Carlos V, que ahora se estaba conmemorando el 500 aniversario, y con ese hilo argumental hace un recorrido por la historia y la evolución del olivo, la presencia que ha tenido en nuestra cultura desde los tiempos de los dioses, ¿no?, como ella defiende. Y es una forma de interactuar con el público, de introducir el elemento humorístico también, la historia. Y siempre terminamos, por supuesto, con una cata de cuatro variedades, en este caso, de aceite de oliva virgen extra.
0: Has comentado que el proyecto mezcla teatro, historia y esa cata de aceite. Claro, ¿qué aporta este formato más experiencial, ¿no?, digamos, que está más en contacto con las personas mayores, en este caso, frente a otras actividades divulgativas?
1: Bueno, en este caso creo que principalmente el valor diferencial que hizo que la Diputación de Sevilla, que es quien colabora en el proyecto y quien ha hecho posible que el proyecto salga adelante con la financiación, lo que aporta es ese carácter más rompedor, quizá, que se sale de un taller propiamente dicho, de impartir teoría y después, bueno, quizá pasar a la cata, sino que aquí, bueno, al final es lo que te comentaba, es ofrecer una alternativa de ocio, ofrecer una actividad atractiva, que sea diferente. También hay que diferenciarse siempre. En este caso era concurrencia competitiva con otros proyectos en la convocatoria de la Diputación de Sevilla y decidimos arriesgar por hacer algo diferente y atractivo y que también tuviese, bueno, pues un mayor alcance entre los beneficiarios. Y bueno, Atenea hace su función muy bien y lo importante es que la gente salga contenta. Y bueno, por supuesto que al hacer la cata, que no todo el mundo ha tenido la oportunidad de hacer una cata de aceite de oliva, pues probablemente de las casi 200 personas que vinieron la semana pasada, pues muchas de ellas no la habían hecho nunca, o nunca se lo habían explicado, habían catado, pero a lo mejor no habían podido tener esa explicación. Bueno, pues al final una actividad diferente y que seguro que a más de uno no se le va a olvidar, o eso esperamos.
0: ¿Qué papel juega el aceite de oliva dentro de la identidad cultural andaluza y bueno, cómo se puede transmitir a nuevas generaciones?
1: En eso estamos. Es una de las labores principales de la fundación. Juega un papel totalmente determinante. Siempre nosotros introducimos cada una de las actividades o la mayor parte de las actividades que desarrollamos, intentamos poner a las personas que participan en contexto. Estamos hablando de que el aceite de oliva es el pilar de nuestra gastronomía y España y Andalucía se caracteriza por tener una gastronomía basada en la dieta mediterránea, y la base de la dieta mediterránea es, en este caso, el aceite de oliva virgen extra, y es fundamental. Pero hay que sumar que, aparte de a nivel nacional, bueno, España es el mayor productor de aceite de oliva del mundo. Aproximadamente el 50% de la producción mundial es española, con lo que ya te está poniendo en contexto, pero es que de todo ese aceite que se produce en España, el 80% es de origen andaluz. Esto significa que hay más de 300 municipios que dependen directamente de la actividad aceitera, casi 1 millón de personas, porque son unas 250-300.000 familias, y el peso es total y absoluto. Ha tenido una importancia clave en el desarrollo socioeconómico de Andalucía. Es un sector estratégico, quería decir, y eso significa que el legado no es solo gastronómico, sino que es, bueno, cultural, arquitectónico, patrimonial. Tenemos nuestra sede, que es la Hacienda Guzmán, que es una hacienda de olivar. Tenemos, bueno, un legado cultural, porque en la literatura se habla del olivo, hay folclore y a nivel productivo, lógicamente, el empleo que genera, pues, es clave.
0: No sé si está el hecho en La Rinconada fue el inaugural de este evento, o se ha realizado en más provincias, en más localidades.
1: Ya el primero no lo hicimos aquí. Esta ha sido la quinta función, pero por una cuestión de calendario. Claro. Lógicamente queríamos hacerlo en La Rinconada, porque es la sede de la fundación, pero lo hemos hecho ya también en Guillena, en Sanlúcar la Mayor, Marchena, La Roda, y creo que ahí van 4.
0: Sí.
1: El quinto ha sido La Rinconada y estamos pendientes de cerrar la última función por el momento en esta primera fase que hemos hecho gracias a la colaboración de la Diputación de Sevilla.
0: ¿Y qué respuesta habéis encontrado entre los mayores que han asistido?
1: Muy buena, muy buena. Además, lo mejor es que cuando terminan la actividad, por supuesto, que digan que lo han disfrutado, que se lo han pasado bien, que han echado un buen rato, y fundamentalmente también cuando te dicen que han aprendido, que al final él es el objetivo de la actividad. Por supuesto que lo disfruten, que se lo pasen bien, pero al final es que aprendan. Y muchos de ellos han tenido contacto previo con el sector, muchos saben y saben mucho, pero también hay muchos que a lo mejor lo ha utilizado en su casa, pero no sabía muy bien lo que estaba utilizando, ¿no? O por qué lo hacía. Y la respuesta en La Rinconada pues ha sido espectacular, porque se celebró en la Hacienda Santa Cruz la representación y ver el patio de butacas lleno, pues fue una alegría, la verdad.
0: Bueno, también hay que hablar que coincidimos con el 15 aniversario, el aniversario de la fundación. ¿Supone este proyecto una nueva línea de trabajo para la entidad?
1: Esperemos que sí, que tenga continuidad. Por eso hemos hecho 5 funciones hasta ahora. Estamos pendientes de hacer la sexta y ahora habrá que evaluar y bueno, valorar los resultados. Pero como te digo, la participación ha sido muy buena y sí que, bueno, nos gustaría continuar prestando una especial atención al colectivo de las personas más mayores, ¿no? Porque tenemos unas líneas en la fundación que van orientadas a mejorar la empleabilidad de las personas que están en una situación más vulnerable o principalmente aquellas que trabajan en el entorno rural. Entonces, ahí tenemos copado un sector de la población. Tenemos una línea muy importante también en cuanto al trabajo de las nuevas generaciones para transmitir esa cultura. Pero es importante, bueno, seguir vinculados, ¿no? Y seguir conectados con las personas más mayores, porque bueno, a día de hoy, afortunadamente, reclaman otro tipo de actividades y creemos que también puede ser una buena forma de retroalimentarnos cuando te dan, bueno, te comentan qué les ha parecido, o a lo mejor te cuentan que yo trabajé en una almazara, o mi familia estaba vinculada al sector, y al final siempre van enriqueciendo, que lo que queremos es que no se pierda, ¿no? Esa tradición.
0: Como hemos comentado, Ana, la sede de la Fundación se encuentra en la Hacienda Guzmán, que es uno de los referentes del oleoturismo andaluz. ¿Cómo influye eso en la relación con el municipio, con la Rinconada?
1: La relación tiene que ser total y la vinculación ha sido muy estrecha desde el principio. Bueno, tenemos una relación bastante estrecha, ¿no? con la corporación municipal desde los inicios y la colaboración creo que, bueno, que siempre ha sido fácil porque necesitamos dar a conocer también la Hacienda Guzmán, en este caso, como centro de oleoturismo. Es verdad que tenemos una historia que acompaña, que bueno, que el primer propietario fuese el hijo de Cristóbal Colón, que fuese Hernando Colón, y que en la Hacienda Guzmán se hiciese parte del aceite que se mandaba en la flota de Indias a América en la etapa posterior al descubrimiento, pues es una historia que ayuda y que siempre enriquece, bueno, pues la visita. Y por parte del ayuntamiento, pues en ese caso nos han facilitado pues el poder desarrollar algunas actividades, el conectar con entidades del municipio, porque tenemos diferentes programas. Por ejemplo, hay un programa que tenemos que se llama Visitas Solidarias, que lo que hacemos es organizar esas visitas de oleoturismo que son de pago. Bueno, pues para ciertos colectivos tenemos la posibilidad de ofrecerlas de forma gratuita y ahí la colaboración con el ayuntamiento siempre ha sido estrecha, así como bueno, en otros múltiples proyectos que hemos ido desarrollando en estos años y que siempre hemos contado con la colaboración del ayuntamiento. Por ejemplo, la puesta en marcha de formaciones orientadas a mejorar la empleabilidad de bueno, colectivos vulnerables.
0: Por tanto, ¿cómo ayuda la Rinconada a proyectar la imagen del olivar andaluz y del oleoturismo?
1: Bueno, siempre que hablan de la Hacienda Guzmán están ayudando a dar a conocer las oportunidades que brinda el oleoturismo y lo importante, ¿no? El papel tan estratégico que desempeña el sector del olivar en nuestra economía, en nuestra cultura, en nuestra sociedad. Y bueno, hemos ido de la mano con el ayuntamiento en varias ocasiones a Fitur, que es la feria del turismo internacional, la más importante que hay a nivel internacional. Hemos ido en varias ocasiones y cada vez que hemos planteado la posibilidad, bueno, rápidamente la respuesta ha sido sí por parte del ayuntamiento. Hemos ido contando las novedades o incluso, bueno, siempre nos aconsejan, ¿no?, de qué manera podemos enfocarlo pues para que tenga un mayor recorrido. Y creo que por esa parte tener el apoyo es fundamental para conseguir darle visibilidad, que al fin y al cabo es lo que queremos, ¿no? Posicionar el sector y darle la visibilidad y el reconocimiento que merece.
0: ¿El oleoturismo tiene futuro o el oleoturismo está, pues digamos, arraigado tanto en Andalucía como en nuestra provincia? ¿Es un sector que tiene futuro, que prospera? No sé si
1: ahora mismo funciona. Estamos viviendo la etapa precisamente de desarrollo del oleoturismo. Hay que pensar que, bueno, tradicionalmente no se ha mostrado cómo se elabora el aceite, cómo se obtiene el aceite, cuáles son las fases. Todo a priori, o todos o casi todos tenemos aceite de oliva en casa, pero no sabemos cómo usarlo o cómo conservarlo o no hemos visitado una almazara, no sabemos cómo se hace o cómo se obtiene un producto que es básico en nuestra cocina y que está en todas nuestras cocinas. Y afortunadamente hoy en día hay un interés creciente por conocer el origen de lo que comemos, de lo que consumimos. Hay mucho interés por por cuidarse, ¿no? Por la alimentación saludable y también hay un tipo de turismo que lo que demanda es un turismo más experiencial. Hay un tipo de público que busca, bueno, pues experiencias más personalizadas, que precisamente es lo que nosotros intentamos ofrecer con el proyecto de loturismo en la Hacienda Guzmán. Ahora mismo está en una etapa de crecimiento, como te decía, creo que tiene mucho recorrido. Aquí hay, bueno, más proyectos de otros compañeros que también se desarrollan en la provincia de Sevilla, aunque el grueso de los proyectos de loturismo de España, lógicamente, están en la provincia de Jaén, pero nosotros hemos recibido ya visitantes de más de 70 países, nuestras visitas son privadas y son personalizadas, con lo cual el fin es que quien venga, sea extranjero o sea local, pues durante hora y media, dos horas, dependiendo del tipo de visita y de experiencia que quiera disfrutar, a la vez que recorre la Hacienda Guzmán, conoce la historia, va a conocer el proceso, cómo se hace hoy en día, porque tenemos allí una almazara donde se obtienen los aceites HG, Hacienda Guzmán, que es la gama de aceite premium, de aceite de oliva virgen extra premium, que se obtiene en la misma hacienda, y también se puede ver cómo se hacía hace 500 años. Entonces eso permite, bueno, pues en poner de manifiesto cómo ha ido evolucionando el sector, pero cómo de importante ha sido a lo largo del tiempo. Entonces, bueno, nuestra experiencia es que todo el mundo se va contento, se va satisfecho, le sorprende vivir una experiencia vinculada al aceite y nosotros vamos, bueno, intentando profesionalizarlo de la manera que se ha hecho en el sector del vino.
0: ¿Cómo se puede contactar con vosotros para esas visitas, para también ayudar de forma desinteresada también, si quieren, o buscar más información de la Fundación Juan Ramón Guillén?
1: Bueno, nosotros tenemos nuestra página web, lógicamente, www.fundacionjrguillén.com. Ahí tenemos la información de lo que hacemos en la fundación, están publicadas nuestras memorias de actividades, los diferentes programas y las diferentes líneas de actuación, y a través de la página web tenemos los datos de contacto, tanto teléfono como el email info@fundacionjrguillén.com, o bien buscando los datos de contacto de la Hacienda Guzmán, también cualquiera de nosotras, de las compañeras que trabajamos en la fundación, atenderemos cualquier consulta, lógicamente.
0: Después de este proyecto, como hemos comentado, del legado aceitero, ¿cuál es el siguiente paso? ¿Está estructurado la hoja de ruta o, como tú has dicho antes, hay todavía que evaluar y sentarse?
1: Nos tenemos que sentar porque tenemos que terminar el ciclo. Son 6 sesiones, hemos hecho 5, tenemos que valorar, lógicamente, pero bueno, si hay oportunidad, pues sería estupendo poder seguir desarrollando este tipo de talleres, pues para acercar estas actividades al público de la provincia. Nosotros tenemos diferentes actividades que desarrollamos en la sede de la Fundación, que, como te comentaba, pues tenemos desde las visitas solidarias que desarrollamos para colectivos vulnerables que no pueden costearse, ¿no?, este tipo de actividades o bien no han tenido la oportunidad, pues trabajamos con entidades sociales, con ayuntamientos, asociaciones y diferentes colectivos para hacer este tipo de actividades. Tenemos programas educativos destinados a escolares que también desarrollamos en la Hacienda Guzmán, un proyecto que se llama Planeta Olivo, en el que han pasado más de 20.000 niños desde la creación de la Fundación en 2011, en el que es Hernando Colón, en este caso también usamos una especie de teatralización, es Hernando Colón quien les guía por la Hacienda Guzmán y por ese recorrido histórico y les acerca al sector. Pero tenemos multitud de programas, tenemos programas de formación que hacemos algunos en la hacienda, algunos los hacemos fuera. Montamos formaciones vinculadas bien al sector, por ejemplo, de maestro de almazara, que aquí los hemos hecho en La Rinconada, con vecinos de La Rinconada, formaciones vinculadas al sector de la hostelería, intentando darle un papel más preponderante al aceite de oliva, incluyendo algunas formaciones. Tenemos convocatorias de premios para reconocer las iniciativas que contribuyen a la mejora del sector, y nos quedaba esa parte de las personas mayores, que si tenemos oportunidad de seguir desarrollándolo, por supuesto nos encantaría plantear una segunda fase y seguir abarcando el territorio de la provincia, o quién sabe si salir fuera.
0: Ya por último, Ana, si tuvieras que resumir en una idea qué representa el aceite de oliva para Andalucía, más concretamente para Sevilla, ¿cuál sería?
1: Es nuestra seña de identidad, De hecho, es un elemento fundamental de nuestra seña de identidad sociocultural y por eso tenemos que seguir contando y transmitiendo lo que supone, especialmente a las nuevas generaciones que muchas veces están un poquito más desvinculados del campo, pero que seguro que llevarán también el aceite de oliva por bandera.
0: Pues Ana Sánchez, gerente de la Fundación Juan Ramón Guillén, este proyecto Legado Aceitero, y oye, más allá de eso, pues todas las labores sociales y también referente al oleoturismo que hacen dentro de nuestra queridísima Hacienda Guzmán, uno de esos tesoros que tenemos en la Rinconada. Pues Ana, muchísimas gracias de corazón por venir aquí a Radio Rinconada, enhorabuena por la gestión que hacéis de la Fundación, por darle pues ese sitio, ¿no?, al aceite, que como tú dices, queda mucho por recorrer. Tenemos, tú lo has dicho, ¿no?, el mercado del vino, que es un mercado que se ha sabido explotar en ese sentido del turismo y darle su valor y su sitio. El aceite está en ello y si algún día llega a buen puerto será en parte también culpa vuestra. Y mucha suerte con todos los proyectos que os vengan.
1: Bueno, muchas gracias a vosotros y por supuesto gracias al Ayuntamiento de La Rinconada y a vosotros como medio de comunicación por ayudarnos a dar a conocer el proyecto.
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1: El Ayuntamiento de La Rinconada, bajo la dirección del Área de Cultura, da un paso más en su proyecto para convertir el municipio en Ciudad de las Artes y ha constituido una mesa de expertos con el objetivo de establecer las bases que regirán el desarrollo de los lienzos urbanos en el municipio. Este órgano de trabajo, de carácter interdisciplinar, está integrado por artistas locales y técnicos municipales de distintas áreas como cultura, juventud, servicios generales y hábitat urbano, garantizando así una mirada plural y coordinada sobre el espacio público y su dimensión artística. El objetivo principal de esta mesa es la redacción de un conjunto de normas y principios básicos que orienten la creación de murales en el municipio. Con esta mesa de expertos, La Rinconada da un paso firme hacia la consolidación de un modelo de intervención artística en el espacio público basado en la reflexión, la planificación y el compromiso colectivo. Para ampliar esta noticia, visite www.larrinconada.es.
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1: La Rinconada ha reunido a más de un centenar de profesionales del sector de la patata en la celebración del 7º Congreso de la Patata Nueva de España, consolidado como el principal foro de debate en torno a este cultivo estratégico. Bajo el lema Sostenibilidad, Orígenes y Mercado, el Congreso ha abordado cuestiones clave como la evolución del consumo, la presión normativa, la sanidad vegetal, la competencia internacional y la necesidad de reforzar el valor de origen en un mercado cada vez más globalizado. Para ampliar esta noticia, visite www.larinconada.es.
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2: Con el eslogan "A la feria mejor en autobús", el Ayuntamiento de la Rinconada pone en marcha un servicio gratuito de lanzaderas para desplazarse desde diferentes puntos del municipio al recinto ferial. Las lanzaderas serán durante todo el día y de manera ininterrumpida en los siguientes horarios: miércoles 3 de junio desde las 8 de la tarde hasta las 6 y media de la mañana, del jueves 4 de junio al sábado 6 de junio desde la 1 del mediodía hasta las 6 y media de la mañana, y el domingo 7 de junio desde la 1 del mediodía hasta la 1:30 de la madrugada. Las paradas son las siguientes: línea 1, Plaza del Mentidero; línea 2, Centro de Salud La Rinconada, calle Gines; línea 3, Parque de Estrasburgo; línea 4, Pabellón Municipal Fernando Martín, calle Los Carteros; línea 5, Carretera Bética, esquina calle Córdoba; línea 6, Estadio Felipe del Valle, avenida Alcalde Enrique Abad Benedicto; línea 7, Avenida de Boyeros; y línea 8, calle Alberto Lista. Para ampliar esta noticia, visite la página de Facebook La Rinconada Web.
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1: Buenos días, hoy es viernes 29 de mayo. Para hoy cielos despejados y continúa la calor. Seguirán subiendo las temperaturas hasta llegar a los 41 grados el fin de semana. Hoy máximas de 38 y mínimas de 18. El área de salud del Ayuntamiento de La Rinconada lleva a profesionales de la odontología a los centros escolares para fomentar hábitos y técnicas de higiene. Niños y niñas de segundo y sexto de primaria del Colegio Maestro Antonio Rodríguez han recibido la visita de odontólogos para aprender a mantener una correcta salud oral, una iniciativa que tiene como objetivo fomentar estos hábitos para prevenir o detectar a tiempo enfermedades bucodentales. El delegado de salud, Rafael Fernández, ha acompañado al equipo médico y ha señalado que el programa trata temas como los beneficios de mantener una buena alimentación, cómo lavarse los dientes correctamente, explicar qué son las caries y cómo aparecen, y la importancia de realizar revisiones periódicas al dentista. También se incluye una exploración oral a cada estudiante, creando un diagnóstico y dando consejos para mejorar la salud de los niños y niñas. Además, se proporciona a los alumnos un kit de higiene y limpieza bucal junto con un temporizador de lavado de dientes. La jornada empresarial El Poder de Crecer, impulsada por el Ayuntamiento de La Rinconada y la Asociación de Empresarios Rinconada Global, se ha celebrado en el Centro Cultural de la Villa. Una jornada creada para analizar cómo las empresas locales logran evolucionar y crecer en entornos de mercado que cada vez son más exigentes. Se estructura en un formato de charlas y entrevistas donde los asistentes pueden conocer de primera mano las experiencias reales, las dificultades superadas y todos los aprendizajes. En el evento se ha profundizado sobre las trayectorias de tres empresas referentes del municipio, como son Sonora Intelligence, Carnicería Emilio Magallanes y Laboratorios Biodis. Además, Raquel Vega, la delegada de Desarrollo Económico, ha puesto en valor el talento de estas empresas, comentando que La Rinconada cuenta con un entorno empresarial vivo y con una gran capacidad de adaptación. Desde el Ayuntamiento se apuesta por estos puntos de encuentro para que estas experiencias sirvan de inspiración y para impulsar las empresas locales. La Rinconada pone en valor la formación profesional dual junto al Instituto San José, donde se prepara a los jóvenes para el mercado laboral y se mejora la conexión entre el sistema educativo y el mundo empresarial. Se trata de combinar la enseñanza con la experiencia gracias a prácticas en empresas y centros de trabajo. Desde la administración local se considera que la FP dual ayuda a que los jóvenes puedan conseguir trabajo y facilitar la entrada al mundo laboral después de terminar la etapa educativa. El consistorio también destaca el compromiso mostrado por las empresas de la localidad, convirtiéndose en una pieza fundamental para que programas como este salgan adelante con éxito. Se ofrecen espacios de aprendizaje y se acompaña y se orienta a los jóvenes, permitiendo que se enfrenten a situaciones reales de trabajo. También se enseña a trabajar en equipo, tener iniciativa y adaptarse al entorno laboral. Según el Ayuntamiento, todas estas capacidades son imprescindibles para que la juventud se integre en el mercado de la mejor manera posible. Gracias al modelo de FP dual y a la colaboración de los centros educativos, instituciones públicas y empresas privadas, se puede responder a las necesidades de los jóvenes en el mercado de trabajo con formación técnica y estableciendo contactos profesionales. La caseta municipal se prepara para acoger una de las programaciones musicales más esperadas en la Feria del Abrazo de este año 2026. Ya se conoce el cartel de las actuaciones que llenarán de arte y música la caseta municipal desde el miércoles 3 de junio hasta el domingo 7. Convirtiéndose en un epicentro de ocio y de fiesta donde se concentrarán cientos de personas dispuestas a disfrutar del ambiente más característico de la Feria del Abrazo. Una programación que arranca el día 3 con la actuación del grupo Amigos de Gines, una formación muy querida en las sevillanas. El día 4 actúa Marta Quintero, el viernes 5 es el turno de Raya Rea. El 6 de junio la Orquesta La Tentación, ofreciendo repertorios variados y espectáculos dinámicos. Y para finalizar, el día 7 se celebra un gran festival de flamenco, con un homenaje al género musical más representativo de Andalucía y que ocupa un lugar destacado dentro de esta programación musical. La Rinconada apuesta por mantener viva las tradiciones y promover expresiones artísticas andaluzas en una caseta municipal que inundará de ambiente la Feria del Abrazo. Deportivo Arcus Ignis de La Rinconada sigue consolidando su crecimiento en el panorama del tiro con arco. La entidad cierra un mes de mayo sumando grandes éxitos en el Campeonato Provincial de Sevilla y en el Campeonato de Andalucía de divisiones varias. Una campaña que comenzó el 10 de mayo, donde la expedición firmó una actuación perfecta consiguiendo 5 medallas de 5 posibles, y un fin de semana después se disputaba el Campeonato de Andalucía de divisiones varias en el Club Asirio de Huelva, donde el director deportivo y el presidente de la entidad, Francisco Rubio, ha firmado un séptimo puesto en el campeonato. Por otro lado, el técnico y arquero Marco Antonio Bazo, luego de situarse segundo en el clasificatorio del sábado, el domingo consiguió una medalla de bronce en las eliminatorias. Con esta medalla encadena 4 podios andaluces consecutivos. Tras proclamarse campeón de Andalucía de aire libre, subcampeón de Andalucía por equipos y subcampeón de Andalucía de sala. Estos resultados reflejan el éxito de un proyecto deportivo que no para de ganar seguidores, donde Arcus Ignis ya suma más de 40 deportistas en sus filas.
0: Hasta aquí el resumen de hoy. 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
2: Con motivo del 12 de mayo, Día Mundial de la Fibromialgia, la Asociación Fibrorinconada ha organizado una movilización ciudadana bajo el lema Visibles ante el dolor invisible. Esta iniciativa busca concienciar sobre la fibromialgia, la fatiga crónica y el dolor crónico, contando con el apoyo del Ayuntamiento de la Rinconada y de la Diputación de Sevilla. Desde la Iglesia de San José hasta el Paseo de la Unión, decenas de personas se dieron cita en esta acción reivindicativa que también quiso reclamar mayor empatía para las personas afectadas por esta enfermedad. Asimismo, se pidió más esfuerzo para la investigación de sus causas. Para ampliar esta noticia, visite www.larinconada.es.

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1: La caseta municipal se llena de música, arte y mucho ambiente en nuestra Feria del Abrazo 2026. Todos los días podremos disfrutar de una programación especial con actuaciones para todos los gustos. Miércoles 3, Amigos de Gines a las 11:30. Jueves 4, Marta Quintero a las 12. Viernes 5, Raya Real a las 11:30. Sábado 6, Orquesta La Tentación a las 12. Y el domingo 7, Gran Festival Flamenco a la 1 del mediodía. Nos vemos en la Feria del Abrazo 2026 para cantar, bailar y compartir grandes momentos. Para ampliar esta noticia, visite la página de Facebook La Rinconada Web.

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1: Todos los días, de 12 del mediodía a 7 de la tarde, tendrá lugar en la Feria del Abrazo el paseo de caballos y enganches. En ambos casos, la entrada y la salida se llevará a cabo por la portada de la feria. Asimismo, es imprescindible contar con un seguro de responsabilidad civil válido para todos los días de feria. Para ampliar esta noticia, visite www.larinconada.es.
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2: El Ayuntamiento de La Rinconada ha puesto en marcha la elaboración de su Plan Estratégico de Igualdad 2026-2030. Este nuevo marco busca sistematizar, actualizar y priorizar las políticas públicas locales para alcanzar una igualdad real y efectiva en el municipio. El Área de Igualdad abre un proceso de escucha activa a través de 4 foros temáticos para definir las prioridades en materia de empleo, formación, educación, salud, cuidados, conciliación y corresponsabilidad, cultura, seguridad, movilidad, espacio público y prevención de violencia de género. Para ampliar esta noticia, visite www.larrinconada.es.

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2: El bailarín y coreógrafo Miguel Ángel Corbacho ha sido reconocido como hijo predilecto de la Rinconada en una gala celebrada en el Centro Cultural de la Villa en una fecha especial como es el Día Mundial de la Danza. El artista, rodeado de amigos y familiares, ha querido compartir este reconocimiento, según sus palabras, con este pueblo, porque nadie llega a ningún sitio solo. Para ampliar esta noticia, visite www.larinconada.es.

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1: El Área de Protección Civil, durante la Feria del Abrazo, sigue ofreciendo su servicio de pulseras identificativas para menores, con los datos de contacto de sus progenitores o adultos a su cargo, para que, en caso de despiste del menor, cualquier persona pueda localizar a la familia del pequeño en minutos a través de esta pulsera. Desde la noche del miércoles, las personas interesadas pueden acercarse a la caseta de seguridad ciudadana, al lado de la caseta municipal, para obtener esta pulsera identificativa, y además, los voluntarios y voluntarias del cuerpo llevarán encima pulseras por si alguien no se puede acercar a la caseta. Desde Protección Civil también piden la colaboración de la ciudadanía en general.

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1: El Ayuntamiento de La Rinconada ha llevado a cabo un simulacro para mejorar la preparación de las fuerzas de seguridad y los servicios de emergencia en el caso que ocurra cualquier incidente o contratiempo durante la celebración de la Feria del Abrazo. Esta acción, vinculada al plan de emergencias que coordina el consistorio para este evento, estuvo organizado por el Área de Protección Civil con la participación de la Policía Local, 112, Protección Civil y personal sanitario de los centros de salud de la localidad. La actividad se dirigió a los recursos implicados en la seguridad del evento y abordó la actuación coordinada ante incidentes con múltiples víctimas. Para ampliar esta noticia, visite www.larrinconada.es.
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1: En el albergue Inturjoven de Córdoba se ha celebrado el séptimo encuentro del Consejo de la Defensoría de la Infancia y Adolescencia de Andalucía. Un encuentro de trabajo que en esta ocasión ha tratado sobre los derechos del colectivo LGTBIQ+. Como representante sevillano del Consejo estaba Carlos Blanco, del órgano de participación infantil y juvenil de La Rinconada, quien durante todo un fin de semana ha formado parte de este espacio de diálogo, reflexión y aprendizaje. El resultado de este trabajo lo han recogido en 5 recomendaciones que expondrán durante el encuentro del proyecto ENIA, impulsado por la Red Europea de Defensorías de Infancia, que este año 2026 se centra en la temática de los derechos de los niños, niñas y adolescentes LGTBIQ+. Para ampliar esta noticia, visite www.larrinconada.es.

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2: El área de infraestructuras públicas trabaja de manera continua en el cuidado del entorno y el mantenimiento de sus activos históricos y singulares, imagen de identidad y seña propia. Por ello, trabaja a través de numerosas vías en la puesta a punto de los edificios o elementos arquitectónicos con valor histórico o patrimonial, ya sea en su conservación y mantenimiento o en su puesta en valor y recuperación. Continuando con esa hoja de ruta, en estos momentos se está llevando a cabo la optimización de la iluminación exterior y mejora de parámetros verticales del edificio del Ayuntamiento de la Rinconada. Con una inversión de alrededor de 48.000 euros, el proyecto, enmarcado en el Plan Sevilla 107 de la Diputación de Sevilla y el propio Ayuntamiento, contempla la renovación integral de la iluminación a tecnología LED y la restauración de los parámetros exteriores para mejorar el aislamiento y la estética del edificio. Para ampliar esta noticia, visite www.larrinconada.es.

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1: El Área de Igualdad pone en marcha la campaña El Abrazo, un espacio seguro para disfrutar en igualdad para la Feria del Municipio, con la que pretende, por un lado, informar, asesorar y proteger a las mujeres ante posibles abusos o violencias durante este evento multitudinario y, por otro, involucrar a toda la sociedad, en especial a la juventud, para que el Real de la Feria sea un espacio seguro para las mujeres y libre de violencias. El Real de la Feria contará con un punto violeta como lugar de referencia en información, asesoramiento y protección, que se ubicará cerca del punto de encuentro joven, con un perfil cercano y con referencia acorde al evento festivo. El punto de encuentro joven es una zona habilitada en el recinto ferial para que sirva de encuentro para los jóvenes. Se trata de un espacio abierto para la concentración de jóvenes en el desarrollo de actividades de ocio y esparcimiento. Para ampliar esta noticia, visite www.larinconada.es.
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1: 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Todos los días podremos disfrutar de una programación especial con actuaciones para todos los gustos. 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Y el domingo 7, Gran Festival Flamenco a la 1 del mediodía. Nos vemos en la Feria del Abrazo 2026 para cantar, bailar y compartir grandes momentos. Para ampliar esta noticia, visite la página de Facebook La Rinconada Web.
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2: El Centro Cultural de la Villa volvió a ser el epicentro de la creación local con el estreno del 14º proyecto teatral del Bachillerato de Artes Escénicas de IES Carmen Lafón. Alumnado del centro, así como de otros institutos, llenaron las butacas del teatro para disfrutar del nuevo teatro musical que sus compañeros y compañeras de segundo de BAE les ofrecían. Para ampliar esta noticia, visite www.larinconada.es.

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2: La Delegación de Comercio, junto a la de Participación del Área de Juventud, ha presentado al tejido empresarial del municipio una nueva iniciativa destinada a impulsar las compras en los establecimientos locales, el Bono Joven, una campaña pionera que busca incentivar el consumo entre la población joven y seguir reforzando la actividad comercial en la Rinconada durante los próximos meses. La campaña contempla la entrega de bonos canjeables exclusivamente en los comercios adheridos. Cada bono tendrá un valor de 50 euros divididos en dos de 25 euros cada uno, y deberá utilizarse en una compra igual o superior a esa cantidad. Si la compra supera ese importe, el beneficiario abonará la diferencia. La convocatoria está dirigida a jóvenes empadronados en la Rinconada con edades comprendidas entre los 18 y los 35 años. Los bonos podrán utilizarse hasta el próximo 31 de octubre de 2026 o hasta agotar existencias. Para ampliar esta noticia, visite www.larinconada.es.

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1: Todos los días, de 12 del mediodía a 7 de la tarde, tendrá lugar en la Feria del Abrazo el paseo de caballos y enganches. En ambos casos, la entrada y la salida se llevará a cabo por la portada de la feria. Asimismo, es imprescindible contar con un seguro de responsabilidad civil válido para todos los días de feria. Para ampliar esta noticia, visite www.larinconada.es.
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2: La Hacienda Santa Cruz ha acogido el acto de clausura del programa El Placer de Leer y ha servido de espacio de encuentro y valoración de alrededor de 200 jóvenes participantes de las zonas de La Vega y Sierra Norte en este programa de fomento de la lectura que organiza la Diputación de Sevilla a través del Servicio de Juventud del Área de Cultura y Ciudadanía. Además, el encuentro ha servido como espacio de convivencia y de valoración del proceso vivido, los conocimientos aprendidos y el impacto personal y grupal que les ha producido la participación en El Placer de Leer. Para ampliar esta noticia, visite www.larrinconada.es.

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1: Con el eslogan "A la feria mejor en autobús", el Ayuntamiento de La Rinconada pone en marcha un servicio gratuito de lanzaderas para desplazarse desde diferentes puntos del municipio al recinto ferial. Las lanzaderas serán durante todo el día y de manera ininterrumpida en los siguientes horarios: miércoles 3 de junio desde las 8 de la tarde hasta las 6 y media de la mañana, del jueves 4 de junio al sábado 6 de junio desde la 1 del mediodía hasta las 6 y media de la mañana, y el domingo 7 de junio desde la 1 del mediodía hasta la 1:30 de la madrugada. Las paradas son las siguientes: Línea 1, Plaza del Mentidero; Línea 2, Centro de Salud La Rinconada, calle Gines; Línea 3, Parque de Estrasburgo; Línea 4, Pabellón Municipal Fernando Martín, calle Los Carteros; Línea 5, Carretera Bética, esquina calle Córdoba; Línea 6, Estadio Felipe del Valle, avenida Alcalde Enrique Abad Benedicto; Línea 7, Avenida de Boyeros; y Línea 8, calle Alberto Lista. Para ampliar esta noticia, visite la página de Facebook La Rinconada Web.

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2: Con motivo del 12 de mayo, Día Mundial de la Fibromialgia, la Asociación Fibrorinconada ha organizado una movilización ciudadana bajo el lema Visibles ante el dolor invisible. Esta iniciativa busca concienciar sobre la fibromialgia, la fatiga crónica y el dolor crónico, contando con el apoyo del Ayuntamiento de la Rinconada y de la Diputación de Sevilla. Desde la Iglesia de San José hasta el Paseo de la Unión, decenas de personas se dieron cita en esta acción reivindicativa que también quiso reclamar mayor empatía para las personas afectadas por esta enfermedad. Asimismo, se pidió más esfuerzo para la investigación de sus causas. Para ampliar esta noticia, visite www.larinconada.es.

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1: El Ayuntamiento de La Rinconada ha llevado a cabo un simulacro para mejorar la preparación de las fuerzas de seguridad y los servicios de emergencia en el caso que ocurra cualquier incidente o contratiempo durante la celebración de la Feria del Abrazo. Esta acción, vinculada al plan de emergencias que coordina el consistorio para este evento, estuvo organizado por el Área de Protección Civil con la participación de la Policía Local, 112, Protección Civil y personal sanitario de los centros de salud de la localidad. La actividad se dirigió a los recursos implicados en la seguridad del evento y abordó la actuación coordinada ante incidentes con múltiples víctimas. Para ampliar esta noticia, visite www.larrinconada.es.
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3: La Rinconada trabaja de manera continua en el Plan Árbol, que incluye acciones relacionadas con la reforestación de espacios en los que se detecta una ausencia de vegetación y de sombra, además del cuidado del arbolado ya existente. En estos momentos estamos inmersos en una nueva fase del Plan Árbol. Se está sembrando especies autóctonas en distintas calles y parques del municipio, incidiendo especialmente en aquellas zonas que fueron afectadas por la borrasca del mes de enero, destaca el delegado de Infraestructuras Públicas, Rafael Reyes. Recientemente se ha actuado en diferentes centros educativos, en el Parque de las Graveras, en la Avenida de la Unión, en la zona de Las Ventillas y ahora en San José Norte, donde estuvo presente el delegado de Medio Ambiente, José Manuel Romero Campos, acompañando al edil de Parques y Jardines. En estas acciones, el consistorio se acerca al objetivo de plantar 2.000 árboles durante la presente legislatura. Para ampliar esta noticia, visite www.larrinconada.es.

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2: El Área de Igualdad pone en marcha la campaña El Abrazo, un espacio seguro para disfrutar en igualdad para la feria del municipio, con la que pretende, por un lado, informar, asesorar y proteger a las mujeres ante posibles abusos o violencias durante este evento multitudinario y, por otro, involucrar a toda la sociedad, en especial a la juventud, para que el Real de la Feria sea un espacio seguro para las mujeres y libre de violencias. El Real de la Feria contará con un punto violeta como lugar de referencia en información, asesoramiento y protección, que se ubicará cerca del punto de encuentro joven, con un perfil cercano y con referencia acorde al evento festivo. El punto de encuentro joven es una zona habilitada en el recinto ferial para que sirva de encuentro para los jóvenes. Se trata de un espacio abierto para la concentración de jóvenes en el desarrollo de actividades de ocio y esparcimiento. Para ampliar esta noticia, visite www.larinconada.es.
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0: Vuelve Las Graveras Folk and Rock 2026 al Parque de Las Graveras. El 30 de mayo, a las 10 de la noche, tienes una cita con la mejor música. Sonidos de leyenda, relatos musicales, mitos cantados. Música que recuerda las raíces, las historias antiguas y el espíritu del territorio. Mestizaje entre la música folclórica tradicional con la fuerza y energía del rock. En esencia, el folk and rock es tradición convertida en música moderna que conecta los territorios y contará con la fuerza y energía eléctrica a cargo del grupo Sauro. Una agrupación de rock que adereza su estilo con influencias folk, celtas, música tradicional y metal. Una velada musical al aire libre y gratuita en un espacio verde único que lleva a cabo el Área de Cultura del Ayuntamiento de La Rinconada en colaboración con la Diputación de Sevilla y la Asociación Cultural La Vega Rock. Para ampliar esta noticia visite www.larinconada.es.

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2: El Área de Protección Civil, durante la Feria del Abrazo, sigue ofreciendo su servicio de pulseras identificativas para menores, con los datos de contacto de sus progenitores o adultos a su cargo, para que, en caso de despiste del menor, cualquier persona pueda localizar a la familia del pequeño en minutos a través de esta pulsera. Desde la noche del miércoles, las personas interesadas pueden acercarse a la caseta de seguridad ciudadana, al lado de la caseta municipal, para obtener esta pulsera identificativa, y además, los voluntarios y voluntarias del cuerpo llevarán encima pulseras por si alguien no se puede acercar a la caseta. Desde Protección Civil también piden la colaboración de la ciudadanía en general. En caso de encontrar un menor aparentemente perdido durante la feria, compruebe que lleva la pulsera y póngase en contacto con su familia o con Protección Civil o los cuerpos de seguridad. Para ampliar esta noticia, visite www.larinconada.es.
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2: El compromiso con el desarrollo sostenible llega a los centros educativos de la mano de la Mancomunidad de Servicios La Vega. El Colegio San José, al igual que hizo el Colegio Maestro Pepe González, ha acogido una jornada formativa donde los alumnos de tercero a sexto de primaria han cambiado los libros por consejos prácticos sobre la correcta gestión de residuos. Porque no hace falta ser adulto para cuidar el planeta, la campaña busca transformar al alumnado en embajadores del reciclaje dentro de sus propios hogares. Para ampliar esta noticia, visite www.larrinconada.es.

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1: Con el eslogan "A la feria mejor en autobús", el Ayuntamiento de La Rinconada pone en marcha un servicio gratuito de lanzaderas para desplazarse desde diferentes puntos del municipio al recinto ferial. Las lanzaderas se dan durante todo el día y de manera ininterrumpida en los siguientes horarios: miércoles 3 de junio desde las 8 de la tarde hasta las 6 y media de la mañana, del jueves 4 de junio al sábado 6 de junio desde la 1 del mediodía hasta las 6 y media de la mañana, y el domingo 7 de junio desde la 1 del mediodía hasta la 1:30 de la madrugada. Las paradas son las siguientes: Línea 1, Plaza del Mentidero; Línea 2, Centro de Salud La Rinconada, Calle Gines; Línea 3, Parque de Estrasburgo; Línea 4, Pabellón Municipal Fernando Martín, Calle Los Carteros; Línea 5, Carretera Bética, esquina Calle Córdoba; Línea 6, Estadio Felipe del Valle, Avenida Alcalde Enrique Abad Benedicto; Línea 7, Avenida de Boyeros; y Línea 8, Calle Alberto Lista. Para ampliar esta noticia, visite la página de Facebook La Rinconada Web.
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0: El sábado de feria, 6 de junio, la caseta municipal será el escenario del primer concurso de baile por sevillanas, Feria El Abrazo, que nace de la mano de la Escuela de Danza Alberto Romero en colaboración con el Ayuntamiento de La Rinconada. Apúntate escribiendo a concursodesevillanasrinconada@gmail.com con premios de hasta 260 euros. Para ampliar esta noticia y conocer las bases, visite la página de Facebook La Rinconada Web.

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1: El Ayuntamiento de La Rinconada ha llevado a cabo un simulacro para mejorar la preparación de las fuerzas de seguridad y los servicios de emergencia en el caso que ocurra cualquier incidente o contratiempo durante la celebración de la Feria del Abrazo. Esta acción, vinculada al plan de emergencias que coordina el consistorio para este evento, estuvo organizado por el Área de Protección Civil con la participación de la Policía Local, 112, Protección Civil y personal sanitario de los centros de salud de la localidad. La actividad se dirigió a los recursos implicados en la seguridad del evento y abordó la actuación coordinada ante incidentes con múltiples víctimas. Para ampliar esta noticia, visite www.larrinconada.es.
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2: En pocos días, el abrazo vuelve a llenarse de vida, música, sevillanas y alegría. El área de fiestas mayores del Ayuntamiento de La Rinconada se encuentra en labores de organización y coordinación previas a esta gran cita tan esperada por los vecinos y vecinas. La feria quedará oficialmente inaugurada la noche del pescadito, el próximo 3 de junio, con la tradicional prueba del alumbrado en las inmediaciones de la portada. En esta ocasión, el Real se iluminará a las 10 de la noche para que los feriantes puedan vivir el momento antes de acudir a sus casetas para disfrutar junto a su de esta tradicional cena que marca el inicio de la fiesta. Antes de accionarse el botón que llene de luz el recinto, como viene siendo tradición, se bailarán las primeras sevillanas en el Real, un espectáculo que este año estará a cargo del grupo sevillano Amigos de Gines y de la Escuela de Danza Alberto Romero. Para ampliar esta noticia y conocer la programación de la Feria del Abrazo, visite www.larrinconada.es.

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1: Todos los días, de 12 del mediodía a 7 de la tarde, tendrá lugar en la Feria del Abrazo el paseo de caballos y enganches. En ambos casos, la entrada y la salida se llevará a cabo por la portada de la feria. Asimismo, es imprescindible contar con un seguro de responsabilidad civil válido para todos los días de feria. Para ampliar esta noticia, visite www.larinconada.es.
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0: La Asociación Alzheimer de La Vega, en colaboración con el Ayuntamiento de La Rinconada, reafirma su compromiso con el colectivo de cuidadores no profesionales a través de su programa Escuela de Cuidados. Bajo el lema Cuidarnos para Cuidar, este programa formativo gratuito ofrece herramientas esenciales a cuidadores no profesionales de personas dependientes de La Rinconada y la comarca. Las dos últimas jornadas del ciclo abordarán temas fundamentales, como la nutrición consciente y la salud física a través de pequeños hábitos diarios. Ambos talleres serán impartidos por enfermeras expertas de la Unidad de Gestión Clínica de La Rinconada en el Centro Cívico Los Hilos. La asistencia a estas sesiones es gratuita, pero requiere inscripción previa. Los interesados pueden apuntarse para ciclos completos o para talleres individuales según su interés y disponibilidad. Para la inscripción pueden dirigirse a la sede de la asociación en la calle Manuel de Rodas 4 en La Rinconada o a través de los teléfonos 633-822-345 o 955-38-1863. El correo electrónico es info@lavegacec.es. Desde la Asociación de Alzheimer La Vega hacen un llamamiento a todos los cuidadores de la zona para que aprovechen esta oportunidad única de formación y apoyo. Para ampliar esta noticia visite www.larinconada.es.

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1: El Área de Protección Civil, durante la Feria del Abrazo, sigue ofreciendo su servicio de pulseras identificativas para menores, con los datos de contacto de sus progenitores o adultos a su cargo, para que, en caso de despiste del menor, cualquier persona pueda localizar a la familia del pequeño en minutos a través de esta pulsera. Desde la noche del miércoles, las personas interesadas pueden acercarse a la caseta de seguridad ciudadana, al lado de la caseta municipal, para obtener esta pulsera identificativa, y además, los voluntarios y voluntarias del cuerpo llevarán encima pulseras por si alguien no se puede acercar a la caseta. Desde Protección Civil también piden la colaboración de la ciudadanía en general. En caso de encontrar un menor aparentemente perdido durante la feria, compruebe que lleva la pulsera y póngase en contacto con su familia o con Protección Civil o los cuerpos de seguridad. Para ampliar esta noticia, visite www.larinconada.es.
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2: El bailarín y coreógrafo Miguel Ángel Corbacho ha sido reconocido como hijo predilecto de la Rinconada en una gala celebrada en el Centro Cultural de la Villa, en una fecha especial como es el Día Mundial de la Danza. El artista, rodeado de amigos y familiares, ha querido compartir este reconocimiento, según sus palabras, con este pueblo, porque nadie llega a ningún sitio solo. Para ampliar esta noticia, visite www.larinconada.es.

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2: El Área de Igualdad pone en marcha la campaña El Abrazo, un espacio seguro para disfrutar en igualdad para la Feria del Municipio, con la que pretende, por un lado, informar, asesorar y proteger a las mujeres ante posibles abusos o violencias durante este evento multitudinario y, por otro, involucrar a toda la sociedad, en especial a la juventud, para que el Real de la Feria sea un espacio seguro para las mujeres y libre de violencias. El Real de la Feria contará con un punto violeta como lugar de referencia en información, asesoramiento y protección, que se ubicará cerca del punto de encuentro joven, con un perfil cercano y con referencia acorde al evento festivo. El punto de encuentro joven es una zona habilitada en el recinto ferial para que sirva de encuentro para los jóvenes. Se trata de un espacio abierto para la concentración de jóvenes en el desarrollo de actividades de ocio y esparcimiento. Para ampliar esta noticia, visite www.larrinconada.es.

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2: El área de infraestructuras públicas trabaja de manera continua en el cuidado del entorno y el mantenimiento de sus activos históricos y singulares, imagen de identidad y seña propia. Por ello, trabaja a través de numerosas vías en la puesta a punto de los edificios o elementos arquitectónicos con valor histórico o patrimonial, ya sea en su conservación y mantenimiento o en su puesta en valor y recuperación. Continuando con esa hoja de ruta, en estos momentos se está llevando a cabo la optimización de la iluminación exterior y mejora de parámetros verticales del edificio del Ayuntamiento de la Rinconada. Con una inversión de alrededor de 48.000 euros, el proyecto, enmarcado en el Plan Sevilla 107 de la Diputación de Sevilla y el propio Ayuntamiento, contempla la renovación integral de la iluminación a tecnología LED y la restauración de los parámetros exteriores para mejorar el aislamiento y la estética del edificio. Para ampliar esta noticia, visite www.larrinconada.es.

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1: La caseta municipal se llena de música, arte y mucho ambiente en nuestra Feria del Abrazo 2026. Todos los días podremos disfrutar de una programación especial con actuaciones para todos los gustos. Miércoles 3, Amigos de Gines a las 11:30. Jueves 4, Marta Quintero a las 12. Viernes 5, Raya Real a las 11:30. Sábado 6, Orquesta La Tentación a las 12. Y el domingo 7, Gran Festival Flamenco a la 1 del mediodía. Nos vemos en la Feria del Abrazo 2026 para cantar, bailar y compartir grandes momentos. Para ampliar esta noticia, visite la página de Facebook La Rinconada Web.
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2: En el albergue Inturjoven de Córdoba se ha celebrado el 7º encuentro del Consejo de la Defensoría de la Infancia y Adolescencia de Andalucía. Un encuentro de trabajo que en esta ocasión ha tratado sobre los derechos del colectivo LGTBIQ+. Como representante sevillano del Consejo estaba Carlos Blanco, del órgano de participación infantil y juvenil de La Rinconada, quien durante todo un fin de semana ha formado parte de este espacio de diálogo, reflexión y aprendizaje. El resultado de este trabajo lo han recogido en 5 recomendaciones que expondrán durante el encuentro del proyecto ENIA, impulsado por la Red Europea de Defensorías de Infancia, que este año 2026 se centra en la temática de los derechos de los niños, niñas y adolescentes LGTBIQ+. Para ampliar esta noticia, visite www.larinconada.es.

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1: Con el eslogan "A la feria mejor en autobús", el Ayuntamiento de La Rinconada pone en marcha un servicio gratuito de lanzaderas para desplazarse desde diferentes puntos del municipio al recinto ferial. Las lanzaderas serán durante todo el día y de manera ininterrumpida en los siguientes horarios: miércoles 3 de junio desde las 8 de la tarde hasta las 6 y media de la mañana, del jueves 4 de junio al sábado 6 de junio desde la 1 del mediodía hasta las 6 y media de la mañana, y el domingo 7 de junio desde la 1 del mediodía hasta la 1:30 de la madrugada. Las paradas son las siguientes: Línea 1, Plaza del Mentidero; Línea 2, Centro de Salud La Rinconada, calle Gines; Línea 3, Parque de Estrasburgo; Línea 4, Pabellón Municipal Fernando Martín, calle Los Carteros; Línea 5, Carretera Bética, esquina calle Córdoba; Línea 6, Estadio Felipe del Valle, Avenida Alcalde Enrique Abad Benedicto; Línea 7, Avenida de Boyeros; y Línea 8, calle Alberto Lista. Para ampliar esta noticia, visite la página de Facebook La Rinconada Web.

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1: Los delegados de Infraestructuras Públicas, Rafael Reyes, Participación Ciudadana, Trinidad Romera, y Deportes, Francisco José Rodríguez, han visitado el antiguo edificio del Colegio Santa Teresa junto al Parque del Pueblo Saharaui, que luego se convirtió en sedes de asociaciones, habiéndose ubicado con posterioridad Comisiones Obreras, que hace poco abandonaba el edificio para trasladarse a la calle Alcalde Pepe Iglesias frente al IES Carmelazón. En la zona se van a ejecutar diferentes actuaciones para optimizar el espacio y ubicar allí a otros colectivos ciudadanos como Acrochea o el Club Senderismo La Vega. Las obras se van a ejecutar con personal propio y con el presupuesto del Área de Servicios Generales. Para ampliar esta noticia, visite www.larrinconada.es.
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1: El Área de Igualdad pone en marcha la campaña El Abrazo, un espacio seguro para disfrutar en igualdad para la Feria del Municipio, con la que pretende, por un lado, informar, asesorar y proteger a las mujeres ante posibles abusos o violencias durante este evento multitudinario y, por otro, involucrar a toda la sociedad, en especial a la juventud, para que el Real de la Feria sea un espacio seguro para las mujeres y libre de violencias. El Real de la Feria contará con un punto violeta como lugar de referencia en información, asesoramiento y protección, que se ubicará cerca del punto de encuentro joven, con un perfil cercano y con referencia acorde al evento festivo. El punto de encuentro joven es una zona habilitada en el recinto ferial para que sirva de encuentro para los jóvenes. Se trata de un espacio abierto para la concentración de jóvenes en el desarrollo de actividades de ocio y esparcimiento. Para ampliar esta noticia, visite www.larinconada.es.

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1: El alcalde de La Rinconada, Javier Fernández, acompañado por los ediles de Ordenación del Territorio, Francisco Manuel Díez, y de Infraestructuras Públicas y Educación Primaria, Rafael Reyes, han visitado el Colegio Blanca de los Ríos, donde se han encontrado con una delegación del AMPA y del profesorado, encabezada por su directora, Ana María Fernández, para conocer las obras a las que ha sido sometido el centro, en el que se ha invertido más de 100.000 euros provenientes del Plan Más Sevilla de la Diputación Provincial. Las actuaciones han consistido en la reparación de los defectos que se han encontrado en los parámetros exteriores del centro y en el pintado del edificio. También se ha renovado la iluminación exterior del centro, optando por tecnología LED para favorecer el desarrollo sostenible y potenciar un consumo responsable. Para ampliar esta noticia, visite www.larrinconada.es.
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1: El Ayuntamiento de La Rinconada ha llevado a cabo un simulacro para mejorar la preparación de las fuerzas de seguridad y los servicios de emergencia en el caso que ocurra cualquier incidente o contratiempo durante la celebración de la Feria del Abrazo. Esta acción, vinculada al plan de emergencias que coordina el consistorio para este evento, estuvo organizado por el Área de Protección Civil con la participación de la Policía Local, 112, Protección Civil y personal sanitario de los centros de salud de la localidad. La actividad se dirigió a los recursos implicados en la seguridad del evento y abordó la actuación coordinada ante incidentes con múltiples víctimas. Para ampliar esta noticia, visite www.larrinconada.es.

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1: Elías Miguel de Mañara, junto al Colegio La Paz, han celebrado una nueva edición de recogida de Basuraleza, una actividad sobre concienciación ambiental y salud que se incluye dentro del programa CIMA, Aldea y Forma Joven, y que cuenta con la colaboración de los departamentos de Biología, Educación Física y Orientación del Centro. La acción ha consistido en una jornada de plogging, actividad ecológica y deportiva que combina el caminar con la recogida de basura en los entornos urbanos o naturales. Ha tenido lugar en los márgenes del Arroyo Almonazar y en la zona del Skate Plaza, con el objetivo de mejorar el entorno natural y fomentar hábitos sostenibles entre la población más joven. Para ampliar esta noticia, visite www.larrinconada.es.
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1: 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Todos los días podremos disfrutar de una programación especial con actuaciones para todos los gustos. Miércoles 3, Amigos de Gines a las 11:30. Jueves 4, Marta Quintero a las 12. Viernes 5, Raya Real a las 11:30. Sábado 6, Orquesta La Tentación a las 12. Y el domingo 7, Gran Festival Flamenco a la 1 del mediodía. Nos vemos en la Feria del Abrazo 2026 para cantar, bailar y compartir grandes momentos. Para ampliar esta noticia, visite la página de Facebook La Rinconada Web.
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1: El Área de Juventud prepara una nueva edición del Campamento Urbano, programa de ocio infantil para las vacaciones de verano. Las prescripciones están abiertas hasta el 5 de junio y se desarrollará desde el 26 de junio al 31 de julio y se podrá disfrutar de forma completa o por partes. Pueden participar los menores nacidos entre 2014 y 2020. Para más información, en el Centro Joven La Estación, calle San José 38, teléfono 95-479-3900 y también en informacionjuvenil@aitolarrinconada.es. Para ampliar esta noticia, visite la página de Facebook La Rinconada Web.

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2: El Área de Protección Civil, durante la Feria del Abrazo, sigue ofreciendo su servicio de pulseras identificativas para menores, con los datos de contacto de sus progenitores o adultos a su cargo, para que, en caso de despiste del menor, cualquier persona pueda localizar a la familia del pequeño en minutos a través de esta pulsera. Desde la noche del miércoles, las personas interesadas pueden acercarse a la caseta de seguridad ciudadana, al lado de la caseta municipal, para obtener esta pulsera identificativa, y además, los voluntarios y voluntarias del cuerpo llevarán encima pulseras por si alguien no se puede acercar a la caseta. Desde Protección Civil también piden la colaboración de la ciudadanía en general. En caso de encontrar un menor aparentemente perdido durante la feria, compruebe que lleva la pulsera y póngase en contacto con su familia o con Protección Civil o los cuerpos de seguridad. Para ampliar esta noticia, visite www.larinconada.es.

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1: Todos los días, de 12 del mediodía a 7 de la tarde, tendrá lugar en la Feria del Abrazo el paseo de caballos y enganches. En ambos casos, la entrada y la salida se llevará a cabo por la portada de la feria. Asimismo, es imprescindible contar con un seguro de responsabilidad civil válido para todos los días de feria. Para ampliar esta noticia, visite www.larinconada.es.
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1: Todos los días, de 12 del mediodía a 7 de la tarde, tendrá lugar en la Feria del Abrazo el paseo de caballos y enganches. En ambos casos, la entrada y la salida se llevará a cabo por la portada de la feria. Asimismo, es imprescindible contar con un seguro de responsabilidad civil válido para todos los días de feria. Para ampliar esta noticia, visite www.larinconada.es.
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1: El Ayuntamiento de La Rinconada ha llevado a cabo un simulacro para mejorar la preparación de las fuerzas de seguridad y los servicios de emergencia en el caso que ocurra cualquier incidente o contratiempo durante la celebración de la Feria del Abrazo. Esta acción, vinculada al plan de emergencias que coordina el consistorio para este evento, estuvo organizado por el Área de Protección Civil con la participación de la Policía Local, 112, Protección Civil y personal sanitario de los centros de salud de la localidad. La actividad se dirigió a los recursos implicados en la seguridad del evento y abordó la actuación coordinada ante incidentes con múltiples víctimas. Para ampliar esta noticia, visite www.larrinconada.es.

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1: El Área de Protección Civil, durante la Feria del Abrazo, sigue ofreciendo su servicio de pulseras identificativas para menores, con los datos de contacto de sus progenitores o adultos a su cargo, para que, en caso de despiste del menor, cualquier persona pueda localizar a la familia del pequeño en minutos a través de esta pulsera. Desde la noche del miércoles, las personas interesadas pueden acercarse a la caseta de seguridad ciudadana, al lado de la caseta municipal, para obtener esta pulsera identificativa, y además, los voluntarios y voluntarias del cuerpo llevarán encima pulseras por si alguien no se puede acercar a la caseta. Desde Protección Civil también piden la colaboración de la ciudadanía en general. En caso de encontrar un menor aparentemente perdido durante la feria, compruebe que lleva la pulsera y póngase en contacto con su familia o con Protección Civil o los cuerpos de seguridad. Para ampliar esta noticia, visite www.larinconada.es.
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